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1: Son las 21 horas, 30 minutos.
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1: Son las 10 de la noche, 2 minutos.
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0: Aló.
1: Buenas. Me hablan de Radio Huida.
0: Sí, dígame.
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1: Son las 10 de la noche, 33 minutos.
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0: ¡Aplauso para Coco!
1: ¡Muchas gracias!
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1: Son las 11 de la noche, en punto.
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0: Son las 11 de la noche, 32 minutos.
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1: Es la medianoche, 30 minutos.

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1: Es la 1:00 a.m, 30 minutos.
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1: Son las 2 de la madrugada, 2 minutos.

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1: Son las 2 de la madrugada, 30 minutos.
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1: Son las 3 de la madrugada, 4 minutos.

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1: Son las 3 de la madrugada, 30 minutos.

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1: Son las 4 de la madrugada. 3 minutos.

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2: Son las 4 de la madrugada, 30 minutos.
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1: Son las 5 de la madrugada, un minuto.
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2: Son las 5 de la madrugada, 33 minutos.
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0: Son las 6 de la mañana, en punto.
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1: Son las 7 de la mañana. En punto.

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1: Buenos días, señor Sol.

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1: Buenos días, amigos míos. Bienvenidos sean todos a los mañaneros de la FM Azul. Comenzamos, arrancamos esta mañanita de día jueves. Viernes, chico, la vena y ya, pues, maestro. ¿Cómo llegó? ¿Cómo está? ¿Cómo se siente? Bien bonito, bacano, bulentoso. Buena, buena. Nosotros ya en vivo hasta las 9 de la mañana, los mañaneros de la FM Azul. 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
1: 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Nosotros ya vamos a comenzar la hora del play. Está en la guita de la mañana un poquito, ¿sí o no? Está un poquito la guita, no corre vientecito, sí, está nublándose, no, va a caer agua de nuevo. Ya, pues díganle la primavera que ya estamos casi ya a final de año ya. Vamos a comenzar, sean todos bienvenidos, porque a esta hora de la mañana comienza el programa que te recarga las energías para comenzar con tu día. Estos son los mañaneros. Bienvenidos. Wow.

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0: vengan los mañaneros.
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0: Sí, sí, buen vivo hasta las 9 de la mañana, los mañaneros de la FM Sur, papurri, papá, déjale.
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0: 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Sí, sí.
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0: 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Lo trae J Balvin junto al Bizarrap, estar la mañanita en la sesión número 62. Sí que sí, pues. Tremendo temazo en la FM Azul.

0: Balvin a estar en la mañana ahí con su juego de palabras. Trago que cayó un de pulpo, amigo.
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0: 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Sí, compita. Sí, maestro mío. Y también, obviamente, nuestra señal FM 100.5 para Rally Alrededores, amiguito mío. Ya, una pausa con Byron Fire, no, Byriton, Jerry Klein y el Jairo Vera Loba a esta hora de la mañana. Qué buen temazo, compita mío, qué buen temón.
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2: Son las 7 de la mañana, 35 minutos.
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0: Mensaje de texto.
1: ¿Qué más sale en WhatsApp? Voy al WhatsApp a estar la mañana. Buenos
2: Hola,
1: días.
2: Hola, Cotita. Buenos días, Cotita.
1: Buenos días.
2: El youtuber, bueno, el día de colectivero, Cotita.
1: Eso.
2: Colectivero, Cotita.
1: Bueno,
2: ¿cómo nació, Cotita?
1: Very good, very good.
2: Se levantó el pie izquierdo, el pie derecho. ¿Cómo nació, Cotita? A ver.
1: Normal.
2: Cuente, cuente, Cotita. Y después
1: Eso. No, llegamos rey, estamos choclos, estamos bien, amigo, súper, ¿ah? Oiga, ¿y qué pana tenía ahí la nave del colectivo? ¿Qué pana tenía el... ¿Se estaba calentando mucho el auto? O no sé, el alternador, la correa, que no estaba cargándole bien las baterías, que las tenía media... Me suelta.
0: Mensaje de texto.
1: Oye, por acá, por el WhatsApp me dice... Buena, compita Jeremías. Me dice, hola, Cotita, un saludo para Samantita, que hoy cumple 11 añitos de parte del Jeremías, que ya lleva 3 años viajando conmigo. Qué bonito, Samantha. 11 años hoy día, va a decir, día jueves, ¿dónde se va a arrancar? ¿Dónde vamos a ir? Saludos para la Samantha de parte de Jeremías, que está cumpliendo 11 añitos hoy, en este día jueves 8 de octubre. Saludos para Samantha, que ya lleva 3 años ya viajando con Jeremías. Sí, buena, buena. Buena, Perimundo, buena, buena, buena.
2: Ya, no me digas la cosita porque todavía anda con drama.
1: ¿De verdad?
2: Le llegaron a arreglar el alternador y todavía anda la luz piloto prendida aquí.
1: Ah.
2: Así que en ratito más voy a tener que ir de nuevo al taller.
1: Ya. No puede ser. ¿Ah? Todavía anda ahí. ¿A dónde mandó a arreglar el alternador, maestro? ¿A dónde fue? ¿Qué es de más mecánico? Como que no callaba mucho, ¿no? Sí, pues si lo mandó a arreglar y todavía está. Todavía prende ahí. Todavía tiene que volver ahora en la mañana al taller, ¿no? Dijeron, ya toma, ahí está, vaya a probarlo. Bueno, le comento que un insólito hallazgo se registró en la primera comisaría de Concepción, compita, porque donde fueron encontrados, amigo mío, ¿qué fue encontrado, maestro? ¿Qué fue encontrado? ¿Ah? Marihuana y ketamina al interior de un casillero destinado al personal policial. Ya, hermano.

0: las sustancias se fueron detectadas durante controles internos realizados por el Departamento de Asuntos Internos de Carabineros, la DICAR Cumpirá. El pequeño envoltorio fue sometido a pericias que confirman la presencia de drogas y los antecedentes fueron remitidos a la Fiscalía Militar. Por ahora se desconoce a quién pertenecían las sustancias, mientras se desarrolla una investigación administrativa para determinar cómo llegaron hasta el casillero y establecer eventuales responsabilidades. Mi compa el wifi con tres rayas. Hola, mi abuela ahí. Mira, compa, hola, mira, hola.
1: Por ahí cerquita suyo, gotita. Por ahí cerquita suyo, su vecino por ahí.
0: ¿Verdad? No. ¿Verdad? No.

0: gol, pero ahí tú no se va a dar cuenta que es una señal que se vaya para los camiones nomás, que no anden a los colectivos.
1: Pronto.
0: Aparte anda poca gente, ¿qué anda haciendo aquí? Váyase a los camiones, a los tractores, el Pelaito Uber. Pelaito Uber es una señal que te manda el colectivo. O la unión de colectiveros.
1: O como que usted le está tirándole ahí como el palo de agua a Bispatebu. No estáis quitando la clientela. La voy a volar, sí, la voy a volar ahí. Ojalá le dejen bueno el alternador, amigo. Ojalá.

0: 7 y 9 de la mañana. ¡Qué ironía! Tremendo temazo, amiguito mío. Tremendo, tremendo temón, papá.
1: Oye, Alejandro deja de llorar y no peleando alcanza para toda la cultura ahí.
0: ¿Lloro?
1: Ay, Cotita. Cotita, podríamos decir entonces que los señores policiales andan duros.
0: No callaba eso.
2: Ahorita yo creo que otra señal la que está ahí mostrando el colectivo. Yo creo que quiere que lo empujen de nuevo. Y yo creo, Gotita, que el dolor que tiene el Alejandro, que quiere que se le eche a perder el auto a él también para que lo empujen. Por eso anda preocupado del auto del peladito Uber. Quiere quitarle el auto para que lo empujen a él.
0: Un 2x1, ¿ah? En una de esas se van empujando con parachoque, uno por atrás y el otro después por atrás, ¿sí o no? Para que vayan avanzando de poco. Bueno, le comento que un artista habría intentado llamar la atención de Justin Bieber enviándole en repetidas ocasiones una obra de su autoría directamente por mensaje privado. El cantante habría recibido los mensajes varias veces hasta que finalmente decidió bloquearlo, convirtiendo la situación en una curiosa anécdota que rápidamente comenzó a generar comentarios en redes, compita. Y ahora viene una pregunta del millón, compay. Ah, ¿por qué? Porque, amigo, que ya está bien. Una está bien, ya bien, va a pasarle, pero sigue siendo lo mismo todos los días, a cada rato. ¿Sí o no? No puede ser, amigo. Mío. Yo lo hubiera bloqueado igual si hubiera sido Justin Bieber. Sí, vos compadre, ¿ah? ¿Cuánto sabes? Bueno, Nano Calderón está buscando el amor en Colombia y hasta se sumó a Tinder para encontrar pareja. El influencer contó que en pocas horas consiguió cerca de 600 match, aunque aseguró que su perfil ni siquiera tenía la mejor foto ni la mejor descripción. Al ser consultado por sus gustos, Calderón fue bastante específico. Dijo que buscaba una mujer que parezca actriz para adultos, compita, pero que sea tranquila y, según bromeo, que no haya tenido más de 5 parejas. Además, aseguró entre risas que si estuviera con una más común, le sería infiel. ¡Mea voladita! ¡Nano Calderón! ¿Qué tal, Nano Calderón, hoy?
1: Cotita, ¿no le va a pasar lo mismo usted con el guaso? No. Donde usted lo tiene bloqueado, tan enojado. ¿No le va a pasar lo mismo usted, Cotita? ¡Perdón, el guaso! Llámelo, pídale perdón.
0: Oye, yo no tengo bloqueado a nadie. Sí, el amigo ahí, Cristian, se enoja solo donde no pongo los audios de él.

cuando dijo que usted también le estaba, ¿cuánto que se llama? No le estaba subiendo los audios que él le enviaba. Así le dijo que usted era un manipulador. No lo dejaba hacer, Tatita. Así que por eso anda sentido el guaso con usted, porque usted no lo deja hacer. No lo deja decir sus cosas.

0: Chiquita, ¿no tendrá jerarquía que quiere que lo empujen? Por algo ayer lo vi que andaba con el auto, le metía los cambios, andaba a tirones. A lo mejor por eso pasó por el lado mío, a lo mejor quería que yo lo empujara.
1: Rosita se anda con los ojos rojos, el pobre guaso, de tanto llorar. Los tiene rojitos los ojos, parece de estos conejos ancoros.

0: pasa nada, Jano. Tengo mi auto impecable yo, no necesito que lo empujen, aparte que ahí usted ningún daño con el Jano, ningún daño.
1: Bueno, porque eso es lo que me dijo él, yo le creo a vos, Matita.

0: entonces Jeremías lo hacía es como para que era una señal para que te empujara. Entonces lo hacía ahí a propósito, Jeremías, no iba ahí en pan entonces. Quería que te empujara yo.
1: Pero ¿por qué tenía que

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3: Son las 8 de la mañana, 6 minutos.
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0: Hola, mañaneros.
1: Buenos días, mañaneros.
2: Buena.
3: Buenos días, mañaneros.
4: Buena, cabro.
5: Buena. Hola, quiero mandar un saludo a Javier.

0: Clay y Lucky Brown a esta hora de la mañana pasando en la FM Azul.
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0: Tremendo de manso, qué ganas de comerte. Estoy imaginándote. 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
0: Así es, amiguito mío. Oye, vainilla, pues. Ah, vainilla. Es una coneja de Santiago del Estero, en Argentina. Frustró el robo de la casa de una jueza al alertar la compita de que un sujeto intentaba ingresar por la terraza. La mascota comenzó a arañar insistentemente una puerta, despertando a su dueña. La jueza terminó encontrándose cara a cara con el delincuente, quien enfrentó hasta que escapó del lugar. Los perros tendrán fama de guardianes, compita, pero esta conejita vainilla también cumplió su misión en las escasas herramientas de defensa que posee, compita. ¿Cuánto sabes, Bad Bunny? ¿Eres tú? Esta no es nada, Bad Bunny. Esta es la Good Bunny. Good Bunny. Sí, la buena. La buena conejita. Eso. Recuerde nuestro WhatsApp, más 569-6160-0059, para que se comunique con nosotros a esta hora de la mañana. Vamos, corre. Sí que sí, pues. Sí que sí. Bueno, Christian Pake, compita, sobrevivió a una ejecución con una inyección letal en Tennessee, Estados Unidos, y ahora está consciente y puede hablar. Sin embargo, su estado sigue siendo delicado y su pronóstico es incierto. La ejecución fallida no anuló su condena a muerte, compita. Mientras el gobernador mantiene suspendidas las ejecuciones, sus abogados piden cambiar la pena por cadena perpetua. De lo contrario, podrían enfrentar un nuevo destino, compita. Esta compa sobrevivió a dos inyecciones letales, compina. Sí, a dos inyecciones letales.

0: botado, Gotita. Pensé a llegar al taller, pero...
1: No puede ser.
0: Puta, Gotita, el Alejandro, que es mala leche, Gotita. Me echó todas las maldiciones para que no pudiera trabajar, Gotita. ¿Se da cuenta o no? Quería bloquearlo por mala gente, mala persona.

0: Oye, ¿qué Jeremías? ¿Qué pasó, Jeremías?
1: Pelaito Uber, ¿a dónde estáis para ir a empujarte en grupo? Vamos a pegarte una buena empujada, Pelaito.
0: Pelaito Uber, lo van a ir a reempujar los cabros. Varios van a ir, varios. Sí que sí, por culpa mío. No puede ser. Lo van a ir a reempujar, oiga. Vaya, no, cabrón, vaya, no. Es el de gana, ¿eh? Dígame si es que pasan por aquí, por fuera, pa, ¿cómo se llama? Para salir a repujar también. A empujar, copito. ¿Ah? Para que me toque a mí también empujarlo. Sí,
2: mensaje de texto.
0: Sí, paseo, paseo.
3: Anda, ya anda, para de puro gusto para que lo empujen, no más, pedita.
0: Oh, oye, lo mejor de acá del audio del amigo Sergi fue el principio, ¿eh? Era. Le dio todo el toque al lado.
3: Anda, que anda, empana de puro gusto para que lo empujen, no más, pedita.
0: Sí, anda, que anda, empana, literal. Oiga, Pelaito Uber, háleme a mi WhatsApp. Que usted lo tiene, yo le voy a mandarle un contacto. Sí, para que le quede bueno ahí el alternado del toque. Ya, mandarle un contacto. Y ahí hace las consultas, si es que tienen disponibilidad para que se la arreglen, amigo mío, porque es bueno.

0: mueve su cuerpo. Bueno, le comento que diputados del Partido Socialista presentaron un proyecto de ley que busca modificar el Código Penal para establecer sanciones especiales cuando delitos como hurto, receptación y apropiación indebida afecten a mascotas o animales de compañía. La iniciativa, denominada No Son Objetos, Son Familia, busca cambiar el tratamiento penal de estos costos considerando el vínculo entre el animal y su familia, más allá de su valor económico. El diputado César Valenzuela sostuvo que cuando se roba una mascota no es el valor comercial el que está en juego. En tanto, Juan Santana señaló que actualmente la legislación considera a los animales desde una percepción patrimonial compita. De acuerdo a los antecedentes del proyecto, en Chile existen más de 12,4 millones de perros y gatos con dueño y están presentes en el 75,9% de los hogares. Además, una encuesta del 2025 estableció que el 74,4% considera a su mascota como un integrante de la familia. Así que ahí está ese proyecto de ley. No sé si va a seguir ese proyecto de ley, compita, por todo lo que... todo el recorte que están dando a la ley Cholín y todo el tema. Están recortando, amigos, están recortando hasta la primavera. Hasta la primavera la está recortando. ¿Cómo es eso? Nos está quitando primavera también. La voy a volar,
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2: Son las 8 de la mañana, 34 minutos.
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0: Hola, hola, muy buenos días, mañaneros.
1: Hola, buena, buena, buena, buena, cabrón, ¿cómo están, oye?
2: Oli, oli, ¿cómo están mis regalones?
3: Buenos días, mañaneros, ¿cómo amanecieron?
1: Buena, buena, buena, buena, cabrón, ¿cómo están?
0: Buena, buena, buena, buena, buena, buena, buena, muchachos. Saludos para ustedes, muchachos, para todos los mañaneros.
1: Un muy, muy, muy buen día, mañaneros.

0: pasan los del espacio a esta hora en Los Mañaneros.
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0: ¿Qué pasó, Pelito Uber? ¿Qué pasó?
2: No, gracias, yo estoy aquí en el taller, alcancé a llegar, así que aquí quede. Así que no necesito que me empujen, ni que me reempujen, ni que me tiren. Llegué solito por mis propios medios.
0: Buena.
2: Más experiencia con los reempujos.
0: buena, compa. Ojalá le quede bueno. Sí, ojalá le quede bueno, amiguito mío, ahí el... Bueno, si no le queda bueno, estamos disponibles para reempujarlo, empujarlo y tirarlo. Estamos disponibles.
3: Y así, peladito, cuenta la firma, si te empujamos ahí hasta Victoria entre 3 y 4 por ahí, te dejamos. Bien empujado.
0: 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Vamos con un temita, volvemos a despedirnos. Llega la Joaqui y acusa esta hora de la mañana.
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0: 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Martín Beas en el beat.
1: La Joaquí y Acusa de la mañana. Y así yo me comienzo a ver. Nos escuchamos mañana, pues 7 de la mañana con los mañaneros. Y más ratito 4 de la tarde con Rumba Activa. Que tengan excelente mañana. Cuídense. Chao, chao.

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2: Son las 9 de la mañana, 3 minutos.

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Hola, hola, ¿qué tal? Hola, hola, muy, pero muy buenos días. ¿Cómo están? Un gusto de saludarles en este día jueves 8 de octubre del 2026. Hoy día estamos saludando a Begoña. Felicidades, felicidades también para quienes están de cumpleaños o aniversario. Hoy tuvimos un amanecer con cielo, con nubosidad parcial, con una temperatura mínima de 7 grados. Y la condición será cielo nublado, variando a cubierto y quizás algunos chubascos, con la temperatura máxima estimada para hoy en 18 grados. Luego también vamos a estar revisando el informe del tiempo para los próximos días. Bueno, fin de semana el adelanto ahí con algunas gotitas, con intervalos de sol, chubascos ligeros, algo así vamos a estar el fin de semana. Queridos auditores, ya tenemos listo el WhatsApp de la radio, el más 569-616-00059. Ahí estamos para todos los programas de la radio y para que usted pueda enviar saludos, programar ahí su canción favorita o su artista favorito. Y le reitero, más 569-616-00059. A través de nuestra señal en internet, ahí también ya estamos disponibles en el www.radiofmazul.cl. A través de la app Radio FM Azul para todos los teléfonos Android, ahí a través de la aplicación. También nos puedes escuchar por donde quiera que te encuentres. Y por supuesto a través del 100.5 NFM. 9:21 en 9:21. Te acompaño todos los días, de lunes a sábado. Pasadito a las 9 y hasta las 12 horas. Con su matinal favorito, Viva la Mañana. Así que sean todos desde ya muy bienvenidos, bienvenidas. No es por acá, nos canta Karim León. ¿Por dónde será entonces? 9 de la mañana, 22 minutos.

Ya son las 9:25 minutos. Saludamos a nuestros gentiles auspiciadores que nos acompañan y que hacen posible nuestro matinal Viva la Mañana. 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Son las 9:26 minutos, en 9:26. Vamos a ir con otro temita musical, porque ya luego se viene la pausa comercial, una pausa breve, 4 minutos y poquito más. Y y luego también se viene ahí el horóscopo, a ver qué nos depara el destino a través de su signo zodiacal en este día jueves 8 del 10 del 2026. Saludos cariñosos para Alex, que ya está por ahí en sintonía. Ya casi o ya llegando ahí a Antofagasta. Así que esperamos hoy que siga teniendo un excelente viaje, como hasta ahora, que le vaya súper bien, que llegue bien ahí a destino. Yo creo que sí es por acá, dice ahí Aleja, ¿eh? Le dice a Cari León. Y un abrazo ahí a la distancia, pues. Y por supuesto, cariñoso saludo para todos quienes hasta ahora están en nuestra sintonía. Por ahí habrá alguien tomando desayuno. Bueno, buen provecho. Saludos cariñosos para nuestros amigos y amigas de la locomoción colectiva. Saludos ahí para don José, línea número 4. Ay, para nuestro amigo Uber también, antes que nos cobre sentimiento, ¿eh? Nuestro amigo Uber. Saluditos, saludos para nuestras dueñas de casa. Ya pensando quizás, ¿qué preparar de almuerzo hoy? Esa pregunta, ¿no? Bueno, un saludo cariñoso para cada uno de ustedes. Que tengan todos un excelente día jueves. Vamos, que sí se puede. Ya falta menos para el fin de semana. Además, fin de semana largo se nos viene, ¿po? Nos quedamos junto a Morat. Luego pausa y ya volvemos.

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2: Son las 9 de la mañana, 32 minutos.
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son las 9:40 minutos, así es, ya estamos lista por acá con nuestra querida bolita de cristal para mostrarnos qué nos prepara el futuro en este día jueves 8 de octubre del 2026. Atentos Aries, la determinación concentrada del jueves llega con una claridad que los días anteriores fueron construyendo. No hace falta entusiasmo adicional, Aries. Lo que la semana fue acumulando de a poco es hoy suficiente para cerrar lo que quedó pendiente antes que el viernes llegue con su propia lógica de cierre. En lo económico, algo que todavía espera una posición clara no puede llegar al fin de semana en ese estado. La decisión real siempre es mejor que la perfecta, que nunca termina de llegar porque las condiciones nunca son exactamente las ideales. En el amor, Aries, una conversación que esta semana empezó y no terminó de encontrar sus palabras, pueden encontrarlas hoy. El jueves tiene esa apertura particular que los primeros días de la semana no siempre producen, Aries. Para Tauro, solidez en el ambiente, avance concreto que mirar hacia atrás. Esa satisfacción tranquila de Tauro produce cuando la semana fue bien navegada. Así llega el jueves, no euforia, sino algo más duradero y más útil que cualquier entusiasmo pasajero. Algo que la semana mostró sobre una relación importante merece hoy ser reconocido en voz alta, no una conversación elaborada, el tono tranquilo que este signo sabe usar cuando lo que dice viene de un lugar genuino siempre llega más lejos. En la salud, Tauro, anticipar el descanso al fin de semana bajando el ritmo un poco antes y es una forma de cuidarse que el sábado agradece con una calidad de descanso diferente para Tauro. Ahora nos quedamos con Géminis. Atentos, Géminis. La velocidad mental llega el jueves con toda su agilidad disponible y con un foco que los primeros días de la semana no siempre tuvieron tan claro. Hoy esa velocidad tiene aplicaciones concretas en el cierre de lo que quedó pendiente y el desafío es dirigirla hacia lo que genuinamente importa antes de que el viernes cambie el ritmo. Algo que la semana fue acumulando en silencio llega hoy a un punto donde ya pide ser nombrado antes de que el fin de semana cambie el contexto de todo. Las palabras guardadas semana tras semana pesan más de lo que parece cuando se miran desde afuera. En lo económico hay una ventana concreta que hoy tiene su apertura más clara de toda la semana. No dejarla pasar, Géminis. Y vamos a ver Cáncer. Algo que estuvo moviéndose durante toda la semana parece encontrar hoy esa velocidad donde las cosas avanzan sin que nadie tenga que forzarlas, Cáncer. Para Cáncer, ese estado tiene un sabor reconocible y bienvenido, especialmente cuando los días anteriores fueron bien habitados. En cuanto al plan afectivo, que pide ser atendido con prioridad real hoy, no con la atención residual que queda después de todo lo demás. La diferencia siempre se nota, aunque nadie la mencione explícitamente. Una conversación pendiente para Cáncer puede encontrar hoy el momento adecuado antes de que el fin de semana lo ponga en suspenso. Hasta la semana que viene, Cáncer. Para Leo, el entorno está especialmente receptivo hoy a lo que Leo tiene para ofrecer. Hay algo que esta semana preparaste y que hoy encuentras contexto ideal para presentarse. Presentarlo con la naturalidad de quien sabe lo que tiene siempre produce más que el anuncio previo. En la salud, el cuerpo llegó al penúltimo día laboral con señales que esta semana postergaste. Atenderla ante el fin de semana cambia completamente la calidad del descanso que viene. En el amor hay algo que llevas días queriendo decir y que el jueves, con sus defensas un poco más baja que los días anteriores, finalmente da el espacio para decirlo sin el filtro habitual, Leo. ¿Y qué dice Virgo para hoy jueves? La mayor precisión de la semana llegó hoy para Virgo. Hay una capacidad de ver lo que falta y saber exactamente cómo cubrir lo que en el penúltimo día laboral está especialmente afinada. El entorno tiene la receptividad necesaria que esa precisión produzca resultados concretos antes del cierre semanal. Si la semana estuvo tan orientada a lo funcional que lo afectivo quedó postergado, Virgo, hoy es la última oportunidad real antes del fin de semana de remediar eso con algo simple. Un gesto sin justificaciones dice más que cualquier conversación elaborada sobre el tema. Hay algo que avanzó de forma silenciosa esta semana y que merece ser visto con claridad antes del viernes. El progreso invisible es el que más valora y menos celebra, Virgo.
ya, queridos auditores, ahí estamos con la primera parte de su horóscopo. Ya viene Libra, viene Escorpión, Sagitario, Capricornio, Acuario y Piscis. Mientras nos vamos a la música, invitamos a Pedro Fernández de Otro Planeta, uno de sus últimos éxitos. Suenan aquí en Viva la Mañana.

Tú no eres de este planeta, ¿pa? Estaba Pedro Fernández, de otro planeta, se llama la canción. 12 minutos, ya nos separan de las 10 de la mañana. Nosotros por acá seguimos con la segunda parte y final ya de su horóscopo. En esta mañana de jueves, vamos con Libra, una energía social más activa que los días anteriores llega con el jueves. Hay conversaciones que piden ser tenidas y encuentros que no pueden seguir siendo postergados, Libra. La habilidad natural de Libra para navegar esos espacios con gracia está especialmente disponible hoy. Y en lo económico, algo que involucra a otra persona pide hoy una conversación franca antes de que el fin de semana lo ponga en suspenso. Cada día que pasa sin que ocurra añade una incomodidad que ninguna de las partes eligió conscientemente. La salud pide un cierre consciente de la jornada, saber cuándo la agenda ya está completa y dejar que el cuerpo empiece su transición hacia el descanso que el fin de semana promete. Para Libra, en Escorpión, con la semana ya suficientemente recorrida como para que el patrón sea completamente visible, algo que los días anteriores fueron construyendo con paciencia, termina hoy de mostrar su forma definitiva. No la forma final de todo, sino esa que confirma que lo que se vio desde el inicio tenía más sustancia de lo que parecía desde afuera. En el amor hay algo que llevas guardado con más cuidado del que probablemente era necesario. La ventana del penúltimo día de la semana tiene una apertura que el fin de semana va a cambiar. En lo económico, Escorpión, una información que llega hoy puede ajustar el cálculo de algo que dabas por definido, no de forma que lo complique, sino de una manera que mejora el panorama si hay flexibilidad para incorporarla. ¿Y qué dice Sagitario para este jueves? Las ganas de que la semana tenga un cierre que valga la pena se activa hoy en Sagitario con toda su intensidad. Hay algo en la proximidad del viernes que produce una terminación más profunda que la del inicio de la semana, más orientada a producir algo real antes de que el descanso llegue. Algo en el plano afectivo que esta semana estuvo presente pero no encontró su expresión tiene hoy su última oportunidad real antes del fin de semana. No la conversación perfecta, sino la honesta que siempre llega más lejos. En lo económico, una idea que la semana fue desarrollando tiene hoy el contexto para ser llevada a algún formato concreto. El fin de semana diluye lo que no se ancló antes del viernes, Sagitario. Revisamos Capricornio, llegarás el viernes con todo lo importante encaminado. Eso es lo que el jueves confirma para Capricornio. Cuando la semana fue sólida, esa señal no necesita celebración, pero sí reconocimiento propio, porque es exactamente el tipo de información que orienta cómo seguir construyendo. Si la semana dejó poco espacio para la conexión real con quienes importan, hoy es la última oportunidad real ante el fin de semana de remediar eso con algo simple y genuino. Una hora de presencia completa dice más que cualquier plan elaborado. Hay algo que esta semana cerró de forma silenciosa y que merece ser reconocido antes del viernes. El progreso que no se nombra tiende a no consolidarse en lo que sigue para Capricornio. Revisamos Acuario. La síntesis del jueves llega a Acuario con conexiones visibles entre lo que la semana fue y lo que puede producir en el día que queda antes del fin de semana. Esa visión tiene una utilidad práctica inmediata si se le usa en lugar de simplemente contemplarla. En el amor, Acuario, algo que la semana mostró sobre lo que genuinamente se necesita en un vínculo, tiene hoy la oportunidad de ser expresado antes de que el fin de semana cambie el contexto. No toda la verdad de una vez, solo la parte que hoy tiene el espacio adecuado para ser recibida bien. La salud pide que no se acumule más tensión de la que ya se lleva. Lo que no se resuelve ante el viernes puede esperar a la próxima semana sin consecuencias graves, Acuario. Y Piscis. Una resonancia emocional que tiene la profundidad particular de los penúltimos días bien vividos, eso es lo que el jueves produce en Piscis cuando la semana se habitó con presencia genuina. No el peso del cierre definitivo ni la ligereza de lo que todavía tiene mucho tiempo, este estado de las donde las cosas muestran su valor real porque ya no hay tiempo para ilusiones, pero todavía hay tiempo para que algo importante ocurra, Piscis. En lo económico, la paciencia que mantuviste durante la semana empieza hoy a mostrar su valor de una forma que otros pueden empezar a ver. Ese tipo de recompensa siempre termina siendo mayor de lo que cualquiera calculaba al inicio. Cerrar el día con algo que recuerde por qué vale la pena estar presente en la propia vida, no en la de los demás, no en el pasado, en el futuro, en esta, en la de hoy, Piscis.
listo, queridos auditores, finalizado ya con su horóscopo en esta mañana. Son las 9:53.

5 minutos ya nos separan de las 10. 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Y dos minutos, se nos separan ya de las 10. Bueno, Alex, que ya va subiendo a la escondida, ¿pa? Así es que, bueno, le hemos acompañado en todo su viaje. Así que gracias ahí por llevarnos ahí en su camión. Y gratis. Conociendo el norte de nuestro país, ¿pa? Bueno, yo le digo que a mí me gusta más el sur, pues, lo siento, me gusta más el sur de Chile. Bueno, pero me dice que el norte igual es bonito, ¿eh? Por ahí nos envía fotografía, video, así que... Sí, pues, ¿eh? Bueno, quizás me convenza, pero no creo. Igual siento que me gusta más el sur. Ah, me siento un poquito congestionada, sí, así es, pero un poquito nomás, un poquito congestionada. El clima, pues el clima, este clima tropical al cual no estamos acostumbrados y casi ahí que nos resfriamos un poquito, pero bien, pero bien. Bueno, Alex, que llegue bien a destino, así que un abrazo cariñoso ahí a la distancia y gracias por ir acompañándote de nuestra radio, ¿pues? Y aquí está esta canción que me solicitaba ahí de Chayanne, ¿pa? Todo el romanticismo ahí de Chayanne. Llega aquí a Viva la Mañana, luego te invito a una pausa y ya regresamos. No se vaya, no se mueva de nuestra sintonía. Recuerde que te acompaño hasta las 12 horas.

años a las 10:27. Bueno, en alguna de las informaciones, riña familiar termina disparo en Peña Lolén. Hay heridos grave y detenidos. Al menos dos hombres recibieron disparos durante horas de la madrugada y según informó la policía de investigaciones, se dispuso la concurrencia de la brigada de homicidios a la comuna de Peña Lolén para investigar una riña entre dos familias del sector. La discusión se elevó a tal nivel que hubo disparos y ataques con arma blanca. De hecho, dos hombres adultos resultaron con heridas de bala y fueron trasladados hasta el hospital Luis Tisne, donde se mantiene grave y fuera de riesgo vital. Además, una mujer fue atacada con un elemento cortopunzante, por lo que debió ser trasladada hasta el mismo recinto. Ambas víctimas se trenzaron en una pelea por rencillas anteriores. La mujer, con la intención de defender a sus hijos mayores de edad, intervino y fue agredida por estos sujetos, quienes posteriormente fueron agredidos por la familia de la mujer, quien efectuaron disparos, relató el comisario Vicente Torres de la Brigada de Homicidios Metropolitana. Bueno, la autoridad informó que una vez realizada la diligencia, se logró establecer la participación de las personas lesionadas, como también el involucramiento de un tercer sujeto que participó igualmente de los disparos. La Fiscalía Oriente fue delegada a lo sucedido y los tres ciudadanos imputados se encuentran a disposición del Ministerio Público para continuar con su proceso de detención durante las próximas horas. Bueno, riña familiar termina disparo en Peña Lolén. Hay heridos graves y también detenidos. Al menos dos hombres recibieron disparos. Bueno, le cuento que el IPC sube menos de lo esperado en septiembre, pero la inflación anual se mantiene en 4,1%, registró una variación mensual de 0,4%. Ya son las 10:29. 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Bueno, también invitarles a una misa, pues, en memoria de el joven Juan Carlos Núñez Pérez, que paz descanse, su primer aniversario de su partida, pues. Sí, un año de su partida, sus padres y hermanos invitan cordialmente a familiares y amigos, aún en responso por el eterno descanso de su amado hijo y hermano. El sábado 10 de octubre, a las 15 horas en el cementerio Parques de Parral. Agradecemos ahí su compañía, sus oraciones, de parte ahí de toda la familia, pues, la familia Núñez Pérez. Así que les dejamos invitados a acompañar a la familia Juan Carlos Núñez Pérez, que en paz descanse, al cumplirse su primer

aniversario, pues un año ya de su partida. Ahí sus padres y hermanos invitan cordialmente a familiares, amigos, un responso por el eterno descanso a su amado hijo y hermano para este sábado 10 de octubre del 2026 a las 15:30 horas en el Cementerio Parques de Parral. Invitamos a todos quienes nos quieran acompañar. Agradece la familia Núñez Pérez. 10:30, vamos a la música, luego pausa y ya regresamos.

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2: Son las 10 de la mañana, 33 minutos.
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Ya son las 10:46 y 10:46. 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Incapala, el auténtico sabor del Perú aquí en Parral. 12 minutos, ya nos separan de las 11 de la mañana. 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Con 49 minutos, ya 10 de la mañana con 49 minutos. Saludos para la señora María Pacheco, por Acceso Sur a Retiro. Un saludo cariñoso ahí para ella que está en nuestra sintonía. Como siempre, pues como todos los días. Siempre con la mejor programación FM Azul 100.5. 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

debió ser así. Ahí estaba, ¿qué personajes? 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

Buenos días, de la mañana 54 minutos. Vamos a hablar un poquitito del cantante Piero. Ayer supimos, cierto, que había fallecido. Reconocida voz, pues, de la canción Mi Viejo, Soy Pan, Soy Paz, Soy Más. Tenía 81 años, según informó La Nación Argentina. El cantautor estaba internado desde hace varios días. El reconocido cantautor Piero falleció este miércoles 7 de octubre a los 81 años, según informó La Nación de Argentina, medio que detalló que el artista estaba internado desde hace varios días en el Hospital Italiano de Buenos Aires. Muy apagados. Bueno, posteriormente la familia se pronunció sobre el deceso a través de una publicación en redes sociales oficiales del artista. Bueno, su voz, sus canciones, su mensaje de paz quedan para siempre con nosotros. Su luz va a seguir brillando en cada rincón donde su música siga llegando. Pues escribieron, agregaron su familia y amigos, agradecemos los saludos. Buen viaje, querido Piero. Bueno, Piero Antonio Franco de Benedictis nació el día 19 de abril del año 1945 en Italia, ¿po? Pero desde los 3 años vivió en Argentina, país en que se radicó su familia, según recordó La Nación, si bien quería ser sacerdote. Una grabación que realizó en el año 1964 en el seminario Devoto le fue el inicio de su trabajo como músico.

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1: Ahí escuchando a Piero. Si vos te vas, tenemos otra por ahí de Piero, señor DJ. Bueno, sus comienzos fueron con la interpretación de grabación de covers, algunas participaciones en programas musicales de la televisión, luego comenzó a frecuentar el circuito de espacio de música de Buenos Aires, donde también actuaban figuras como Leodán, Palito Ortega, Maribel Marcel, Lalo Francén y Chico Navarro.
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1: En 1968 conoció al escritor José Tchaikovsky, con quien fundó una dupla creativa que generó los grandes éxitos de su carrera, Mi Viejo, que fue uno de los primeros hits de aquellos años.
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1: Bueno, también quiero contarle que fue funcionario público en Argentina, se desempeñó como secretario de Cultura de la provincia de Buenos Aires durante la gestión del gobernador Eduardo Duhalde. Piero tuvo 4 hijos también. Bueno, muere Piero, reconocida voz de Mi Viejo. Ah, soy pan, soy paz, soy más. Tenía 81 años, según informó la Nación Argentina. El cantautor estaba interno ya desde hace varios días. ¿Eh?

0: Bueno, pues Piero, reconocido cantautor argentino-italiano, ¿va? Voz inolvidable de la canción Mi Viejo, ya la tenemos por ahí lista. Falleció a los 81 años, su partida deja una profunda huella en la música en Latinoamérica.
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0: Adiós Piero, ¿va? Que tengas buen viaje. Una voz que se quedará en el corazón, ¿va?
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0: la canción Mi Viejo, una canción que se convirtió en un verdadero himno al amor, la gratitud y el recuerdo de nuestros padres. Hoy despedimos a un grande de la música, pero su voz y sus canciones seguirán acompañándonos por siempre, ¿va? Y sobre todo aquí en FM Azul, ¿va?
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0: Bueno, de Radio FM Azul enviamos el abrazo a sus familiares, amigos y a todos quienes crecieron escuchando su música. Gracias, Piero, por dejarnos canciones que nunca pasarán de moda y que siempre recordaremos, como este tema que comienza a sonar, ¿pa? Mi Viejo. Aquí está Piero.
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0: Luego les invito a una pausa y ya volvemos.

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2: Son las 11 de la mañana, 2 minutos.

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0: 13 grados, lluvia. Bruselas, 7 grados, cielo nublado. París, 8 grados, viento y lluvia.
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0: 7 grados.
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Son las 11 de la mañana con 14 minutos, 11 con 14. 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Once de la mañana con 15 minutos. 11 con 15 minutos. Por ahí nos están pidiendo a Pimpinela. ¿Se prepara por ahí Pimpinela? Antes nos vamos a quedar junto a Yuri, que nos trae esta maldita primavera.

estaba, pues, en la maldita primavera, la voz de Churi. 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Por acá nuestra amiga Verónica de Ajial me dice: buenos días, Maquita, espero que esté muy bien. ¿Podría escuchar una canción de los hermanos Pimpinela, Valiente? Por favor, salúdeme a mi amiga Juanita Poblete de Villa del Nuevo Renacer de San Marco. Gracias por la plantita, dice. ¿Va? Nos quedamos entonces junto a Pimpinela. ¿Va? Aquí está Valiente. 11 de la mañana con 24 minutos.

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2: Son las 11 de la mañana, 30 minutos.
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11:40, entramos ya al último bloque de Viva la Mañana. 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Bueno, el estudio jurídico, ahí contaré nuevamente que se acerca el primer aniversario de la partida de Juan Carlos Núñez Pérez, que en paz descanse, que era hermano, cierto, del abogado. A un año ya de su partida, ¿no? Sus padres y hermanos invitan cordialmente a familiares, amigos, a un responso por el eterno descanso de su amado hijo y hermano, para este sábado 10 de octubre del 2026 a las 15:30 horas en el cementerio Parques de Parral. Pues agradece ahí su compañía, sus oraciones, quedan eternamente agradecidos la familia Núñez Pérez. Así que les dejamos a todos cordialmente invitados, toda la familia, amigos, conocidos, para este primer aniversario, ya que está cumpliendo Juan Carlos Núñez Pérez, que en paz descanse, su primer aniversario hoy de su partida, ¿no? Su padre y hermanos invitan cordialmente a familiares y amigos a un responso por el eterno descanso de su amado hijo y hermano para este sábado 10 de octubre
a las 15:30 horas en el cementerio Parques de Parral. Agradecemos a quienes nos quieran acompañar. Agradece ahí la familia Núñez Pérez. Y 15 minutos ya nos están separando del mediodía. Nubes y sol hasta ahora en Parral. Por ahí no se descarta que pueda volver a llover, que también por ahí dicen que podrían haber tormentas eléctricas también. Bueno, vamos a ver qué pasa hoy día. Pues la máxima para hoy de 18 grados.

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Bueno, como les decía, no se descarte que podrían caer algunas gotitas de lluvia ligera, pero aparece por acá con intervalos de sol. Ya no hay que confiar en este clima, en esta primavera. Aparece sol y después, de un momento a otro, llueve. Para mañana también se espera algo de lluvia con intervalo de sol. Para mañana una mínima de 7 grados, una máxima de 17. Para el día sábado de octubre también aparece cubierto ahí con algunos chubascos ligeros. Solo probabilidad para el día sábado. Mínima de 8 grados y una máxima de 18. Domingo, cubierto también existe una probabilidad mínima. Vamos a tener una mínima de 10 y una máxima de 18 grados. El lunes aparece solamente cielos cubiertos, mínima de 8 y una máxima de 18 grados. Recuerde que el lunes es feriado, por eso se viene ahí fin de semana largo. Martes 13, cubierto ahí con probabilidad de algunas gotitas, mínima de 9, máxima de 17 grados. Y el día miércoles 14 de octubre también aparecen algunas gotitas ahí con intervalo de sol, mínima de 8 grados y una máxima de 18. Así vamos a dejar el informe del tiempo ahí para los próximos días, ¿no? Aún, como digo, ahí podrían continuar algunos chubascos acá en nuestra zona. Como digo, también no se descartan que en un momento u otro también podrían haber tormentas eléctricas, ¿no? Eso es lo que dicen ahí los especialistas. 8 minutos ya nos separan del mediodía.

Bueno, solo 30 segundos se nos separan ya de las 12 horas. Nos comenzamos a despedir. 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Muchísimas gracias también a cada uno de ustedes. Gracias por la sintonía, gracias por acompañarse a Radio FM Azul 100.5. Espero que les haya gustado hoy la programación en esta jornada, ya que como siempre lo hacemos con mucho cariño para acompañarles a todos ustedes. Ya se viene todo el folclore en Entre Cuecas y Tonadas. Que estén muy bien, que tengan una excelente tarde. Nos escuchamos.

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2: Es el mediodía, 3 minutos.
3: En Radio FM Azul es momento de dar gracias a Dios por este mediodía que hemos vivido.

Padre nuestro, que estás en el cielo, santificado sea tu nombre. Venga a nosotros tu reino. Hágase, Señor, tu voluntad, aquí en la tierra como en el cielo. Danos hoy nuestro pan de cada día. Perdona nuestras ofensas, como así también nosotros perdonamos a los que nos ofenden. No nos dejes caer en la tentación y líbranos de todo mal. Amén.

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Claro. Bueno, cosas que a uno le pasan, pues. Bueno, oiga, podríamos hacer a seguir alegrando la fiesta. Tengo una balanza que es bien bonita, oiga. Se llama el Pica Pica, oiga, la cantan todos los viejos para allá para el sur, oiga, pero de Arica hasta Punta Arenas, ¿no? Y se llama el Pica Pica, así que, a ver, viejo, ponele con la corriente a ver, por ver,

Comenzando nuestro programa ahí con el Monte Aguilino. 12:16. ¿Cómo están? Muy, pero muy buenas tardes. En este día jueves 8 de octubre del 2026, recuerde que hoy día estamos saludando ¿a quién? A Begoña. Muchas felicidades, Begoña, estado onomástico. Un saludo muy cariñoso también para todos quienes están de cumpleaños o aniversario en este día jueves 8 de octubre. Nuestro WhatsApp disponible, el más 569-616-00059, está nuestro WhatsApp para todos los programas de la radio. Tuvimos una mínima de 7 grados y vamos a tener una máxima que podría estar ahí entre los 18 y 19 grados.

A esta hora tenemos 16 grados en Parral. Ahí entre nubes y sol, no se descarta que para la tarde podríamos tener lluvia ligera con intervalos de sol. Mañana también aparece por acá algunas gotitas, también lluvia con intervalos de sol, mañana viernes. Para el día sábado también probabilidad de algunas gotitas, chubascos ligeros. Domingo también, probabilidad nada más. Y el lunes cielos cubiertos. Y el día martes 13 también hay una probabilidad de algunas gotitas, que no sería mucho, ¿no? No se acerca ningún temporal ni nada, sino que podrían caer ahí algunas gotitas débiles. También no se descarta que podríamos tener ahí tormentas eléctricas en algunos sectores para esta jornada. Bueno, inédito, se extiende la temporada de esquí. Valle Nevado operará hasta noviembre por primera vez en su historia. Bueno, se extiende ahí la temporada de esquí y Valle Nevado operará hasta noviembre por primera vez en su historia. Sí, porque ha caído harta nieve en estos días. Así que por eso se extiende ahí la temporada de esquí, ¿eh? Por primera vez en la historia. 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

Son las 12:23. 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Carmencita Valdés en las cuecas, Juan. Son las 12:24.

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1: Es el mediodía, 30 minutos.
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1: Es el mediodía, 34 minutos.

0: Escuchamos a Lorenzo Valderrama con En Río Rebelde. Aquí estamos haciendo Entre Cuecas y Tonadas a través de Radio FM Azul 100.5 como todos los días en este horario. 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Saludos para Teresita, por ahí está en sintonía junto a su mamá. Me dice, sí, estoy con mi viejita, dice así, con saludo cariñoso ahí para nuestra amiga Teresita. También ahí para su madre. Por acá está Moisés, dice, muy buen mediodía, Maquita. Saludos del Evo, la sintonía entre cuecas y tonadas. Pues muy buena mañana, Maquita, o muy buenas tardes, ¿verdad? Saludos ahí para Moisés, ahí que nos escucha desde el Evo.
1: Oye, Juanito.
0: Son las 12:43 minutos.

escuchando ahí el Toro Quintano. 9 minutos ya para la una. Por acá nuestro amigo José Ramón dice: buenas tardes, amiga Maikita, esperando que se encuentre muy bien. ¿Me podría poner un temita de Mirta Iturra, mi chiquillo regalón, para escuchar acá en casa con mi hijo, que me vino a ver, poder, gracias a Dios, que está mucho mejor después de todo lo que ha pasado por su enfermedad? Pues pudo salir adelante, acá está conmigo para celebrar mi cumpleaños mañana, amiga Maikita. Viajó desde Nueva Imperial ayer, ¿po? Así que nos alegramos mucho, amigo José Ramón. Qué bueno que esté con su hijo, ya que celebre su cumpleaños junto a él, qué mejor, ¿po? Y nos alegramos mucho que ya esté mucho mejor de salud, ¿po? Si Dios hace milagro, ¿po? Así que un saludo cariñoso para él, para su hijo, amigo, y para usted, pues un gran abrazo ahí que puedan celebrar y compartir juntos. Por acá Moisés me dice: Maikita, preparando el almuerzo junto con concluir la emisión de hoy con bistec. Y dice: buen provecho, Maikita, muy buenas tardes y muchas gracias. Gracias para ti, amigo Moisés, cariños, que estés muy, pero muy bien. 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Cerramos, o sea, nos vamos ahí con Mirta Iturra entonces, mi chiquillo regalón, ahí para saludar ahí a nuestro amigo José Ramón y a su hijo que están juntos allá en Santiago. Que estén muy bien, que tengan una excelente tarde, se cuidan mucho, será hasta mañana si Dios quiere.

ahí cuando de repente ya me dicen, jato, ¿qué pasó? Me dicen los cabros. ¿Sabes vos que hay a la Flor María? No hostileceándole, tanto menos que le echo mi negra. Cuando ya partí para la góndola, señor, y estoy esperando que baje mi negra Zavalle y baje una rusa despampanante, señor. Buena la tonta, pues. Flor María, le digo, ¿soy vos? Sí, me digo, soy yo. Uy, ¿de dónde venís tan pituca? De Santiago. Uy, que te cambiaron, Flor María. Ya. Mira, baja luego las pilguas y las cajas con las que te fuiste para allá y vamos al tiro para el campo. No, me dijo, traigo Saxo Lines. Que venía pituca la Flor María, señor. Oye, me da una rabia la Rusia. La miro y le digo, te teñí.

Beatles. Claro, pues señor, y cuando de repente ya le dije, tomemos el tío en la conda y le vámonos para allá, para el campo nomás. Y lo fuimos para el campo, señor. Y para probar, y se ha tan pituca, señor, nos fuimos, oiga, ahí donde, al lado del río, señor, el esterito, donde había un sauce donde hicimos nuestro primer nido de amor. Dura las piedras, oiga, machucar la espalda, ¿para qué le cuento, señor? Pero así es el amor campesino. Y le digo, Flor María, cuando vos te fuiste, el sauce estaba chiquitito y ahora está grande. Mírale, ¿qué me decís vos? Y me dice, uy, qué tan grande los sauce, pituca, fruncida, como cocó de gallina. Mira, Flor María, le que te tengo hartas gallinas ahí para que comamos en el campito. Me dice, uy, que tan lindas las cocos. Pituca, señor, ¿para qué le tengo? Mira, Flor María, le que te tengo sembrado porotitos verdes. 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
1: Son las 13 horas, un minuto.

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1: Son las 13 horas, 30 minutos.
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1: Son las 2 de la tarde, 2 minutos.

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Ahí estaba ese hermoso tema musical, pues claro que sí, pues de Fuerza Tropical. 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

Ahí estaba ese hermoso tema musical, pues con los super alegres de Galvarino, qué libre, ¿eh? Hermoso tema musical también, ¿ya? Vamos a ir a un tema cortito, siempre acompañado, por supuesto, del supermercado del Rey Ormeño, acá en Alameda Sur, esquina Arturo Prat. 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Vamos a este tema musical, vamos a pausa comercial y volvemos.

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1: Son las 3 de la tarde, 33 minutos.
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Ahí estaba el llanero del Louvre, el Ñuble, con estoy con otro en la cama. No sé ni cómo se llama, ni no le pregunté. 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

0: ¿Otra vez venís como guasca, huirguiliento?
1: Abre la puerta, mujer, mira que ellas son las tres.
2: Ya me empiezo a despedir, chiquillo. Un abrazo grande para todos. Ya me empiezo a despedir. Ya está mi colega Fabián para empezar rumba activa. Besitos, yo voy y vuelvo ya. Ahora nos vamos con la injusta y tóxica de los halcones negros.
0: Como guasca, huirguiliento.

dicho, caso cerrado. Con esto terminamos el día de hoy. Igual que siempre, recuerden, sean cortés.